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1: La gracia es significada con el nombre de leche y miel, es dulce y alimenticia. San Agustín.
0: 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Son las 6:31.
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0: En este momento, la temperatura, 24 grados. 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
3: Es mejor un buen adversario que un mal amigo. Platón.
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0: 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Son las 7:04. 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

0: En este momento, la temperatura, 22 grados. 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
1: Es lo que lees cuando no tienes que hacerlo, lo que determina lo que serás. Oscar Wilde.

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1: La ociosidad camina con lentitud, por eso todos los vicios la alcanzan. Frases de San Agustín de Hipona sobre la vida.

0: A toda hora, en Estéreo Mendel, son las 7:32. En este momento, la temperatura, 22 grados. 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
1: Cada hombre es una criatura del tiempo en que vive y pocos son capaces de elevarse sobre esas ideas. Voltaire.
0: Para sentir motivación en nuestra vida diaria, debemos dedicarnos a las tareas más cotidianas, porque la inspiración sí existe, pero te tiene que encontrar trabajando. Pablo Picasso. 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

0: La ley ha sido dada para que se implore la gracia. La gracia ha sido dada para que se observe la ley.
1: De San Agustín de Hipona.
2: 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Son las 8:05.
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2: En este momento, la temperatura, 21 grados. 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
3: El camino perderás personas y cosas, no te pierdas con ellas. Es una locura odiar a todas las rosas porque una te pinchó, renunciar a todos tus sueños porque uno de ellos no se realizó.

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0: amad a esta iglesia, permaneced en esta iglesia, sed vosotros esta iglesia.
1: De San Agustín de Hipona.
2: A toda hora en Estéreo Mendel, son las 8:35.

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1: Ama y haz lo que quieras. Si callas, callarás con amor. Si gritas, gritarás con amor. Si corriges, corregirás con amor. Si perdonas, perdonarás con amor.
2: De San Agustín de Hipona.
0: 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Son las 9:03. 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

0: En este momento, la temperatura, 20 grados. 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
0: 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Son las 9:33. En este momento, la temperatura, 20 grados. 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
3: Lo que realmente conozco es la extensión de mi ignorancia. Platón.

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0: Bienvenidos a un nuevo episodio. Soy Claudia Mejía. Creo que han escuchado por ahí en las noticias sobre este gusanito, el gusano barrenador. Hoy tenemos a un invitado, es un infectólogo, es el doctor Bruno López. ¿Cómo estás?
4: Muy bien, muchas gracias.
0: Gracias por estar aquí y hablar sobre este tema. Sí da miedo, ¿verdad? O sea, sí ha como que metido miedito en la población.
4: Pues lo que se ve da más miedo, ¿no? A veces puede ser más peligroso para la vida en corto plazo una bacteria que no vemos, pero estos como los se pueden ver al ojo desnudo, como se dice,
0: claro. O sea,
4: la verdad es que sí generan miedo. La invasión de animales o humanos por este tipo de moscas en su fase larvaria, que son los gusanos, y que esa es una miasis, ¿no? Prácticamente es el término de miasis. Pero esta es una fase intermedia de la vida de la mosca, ¿no? Tiene que estar, llega como la mosca, se para en el tejido, puede ser incluso en una herida, en los conductos auditivos, las orejitas de las vacas, en la boca de un humano, en una herida de un pie de un paciente con diabetes, por ejemplo, con pie diabetes. Se para ahí, deja sus huevos y esos huevos se eclosionan, pues se abren, digamos, y se producen la larva, el pequeño gusanito. Y una vez en mosca va a otro, se reproduce con otro.

0: Eran pues rápido, a grandes distancias, y pues se pueden diferenciar en la morfología que tienen. Lo que sí cuesta más trabajo es en la fase de larva, el gusanito, diferenciarlo de otras especies. Ahí sí, porque incluso tienes que verlo con el microscopio, ver ciertas estructuras. El problema del gusano barrenador es que puede dar cuadros graves porque le gusta el tejido humano vivo. Entonces, es un parásito obligado. Es decir, para que desarrolle todo su ciclo de vida, necesita una herida de una persona viva para que ahí siga penetrando en el tejido. Barrena, es decir, por literal su nombre, entra, va escarbando el tejido sano y hasta meterse más adentro, hacer cavidades y crear hasta. Y por arrastre, pues lleva bacterias y puede crear infecciones también, ¿no? Por bacterias. Entonces, esa es la importancia que tiene. ¿Qué pasa al ganado? El ganado, pues se enferma, ¿no? Se enferma porque se llena. Si lo dejan sin un tratamiento, penetra y le da un cuadro grave de invasión de este gusano. A la par, pues al abrir esas cavidades, deja que bacterias entren y le da sepsis también al ganado y mueren
1: Y se
0: muchos.
1: puede morir.
0: Exacto. Y es tan difícil a veces, en una sola puesta de una mosca de gusano barrenador, el Cocleomia miniborax, que es el nombre de la mosca, al poner en una herida, en una cavidad, sus huevos ponen hasta 200 en una sola. Y de esos evolucionan hasta el 70%. ¿Cuántos
1: O
0: gusanos se
1: sea,
0: van a producir?
1: todos son los que barrenan.
0: Y todos al
1: No.
0: mismo par pueden ir barrenando.
1: O sea, es muy rápido
0: Entonces, por eso a veces tienen que sacrificar al
1: el
0: ganado,
1: ganado.
0: porque ya están tan invadidos que es imposible quitarle todos.
1: Pero esto ya estaba erradicado,
0: Esto ya estaba
1: según desde los
0: erradicado
1: noventas,
0: desde
1: ¿no?
0: el 70, hubo un programa de erradicación del 70 al 92. En el 92 se declaró que era libre de México y Estados Unidos. ¿Cómo lo hicieron? Pues liberaron muchísimos cientos miles de millones de machos, pero estaban radiados, o sea que eran infértiles, digamos.
1: Okay.
0: Entonces se reproducían con moscas hembras, y las moscas hembras lo que tenían era producción de huevos sin larvas, o sea, eran huevos estériles, digamos, ¿no? Y así ya dejaron que no se reproducieran hasta que finalmente desaparecieron. Esa fue la técnica que usaron.
1: ¿Y por qué ahora regresó?
0: El problema, donde no realmente, aparentemente se había erradicado, pero había pequeños brotes, por ejemplo, en Panamá, en Puerto Rico, en
1: Centroamérica.
0: Centroamérica, en varios de Venezuela, y por ahí había esos pequeños brotes. Con la cuestión de la inmigración y el tráfico ilegal de ganado, allí empezó, por eso Chiapas fue la primera zona, y de ahí, así es como hemos venido con los casos. Chiapas empezó primero el año pasado con hasta un total de, el año pasado cerró con 90 casos, en todo el 2025, y en 2026, al corte al 3 de julio, lleva ya 55 casos. Y después empezó a extenderse ahora nuevamente a Hidalgo, a Jalisco, Hidalgo con 28 casos, Hidalgo con 13, de humanos, humanos con infección. Al ganado ha habido más.
1: Oh.
0: Oaxaca 39 casos, Puebla 35, Veracruz 90 casos, 24%, es el que más casos tiene ahorita en todo lo que va de este
1: Wow.
0: año.
1: Me impresionan los casos en humanos porque ¿cuáles son los factores? Supongo que la mala higiene o la falta de higiene
0: Claro.
1: es lo que pues provoca esto.
0: Bien lo comentaste, la falta de higiene es la primera parte de esto, ¿no? ¿Por qué? Porque si yo baño a mi perro o a mi gato, yo mismo me baño a lo mejor una vez por semana, pues dejo, o dos veces por semana, dejo que todos estos días una mosca se pare en una herida, en alguna lesión, más si es una persona ya frágil, por ejemplo, los animales, las mascotas a veces pueden ni siquiera darse cuenta, ¿no? Pero un humano, por ejemplo, con una pequeña herida, que muchos lo vemos, por ejemplo, con pacientes ancianos, ¿no? Que tienen ya algo de demencia, que solo están en cama y que pueden estar un poco descuidados porque no están al 100% con ellos, pues se le puede parar hasta en la oreja, en la nariz, y ahí dejar los huevos y convertirse en gusanos. Vamos a poner un ejemplo de un paciente con pie diabético que de por sí ya tiene demencia y que solamente está en cama, ya no comunica, tiene muy poca movilidad, y de repente pues llega, pues lo encuentran sus familiares con una lesión en su pie, con unas gusanos. Al menos para la persona que no se dedica al 100% a esto, ver los gusanos no va a poder distinguir si es una de estas de mosca doméstica o si es de gusano barrenador o
1: Okay.
0: Lucilia, no va a saber. Entonces hay que ver de que no se trate de que efectivamente que sea gusano barrenador. Y lo siguiente es que no podemos quitarlos y echarlos a la basura. ¿Por qué?
1: Porque eclosionan de nuevamente como mosca, ¿no?
0: Y vuelven
1: Decíamos.
0: a reproducirse y a contaminar el ambiente otra vez y a infectar a otros pacientes o huéspedes. Entonces lo que necesitamos es quitar la mayoría. Recomienda, si no tenemos en ese momento la posibilidad de que nos ayuden a supervisar qué sea, echarlos en un frasco con alcohol, Con alcohol prácticamente se preservan intactos. Muere, pero se preservan intactos los gusanos. Echamos una porción en alcohol y lo demás tenemos dos opciones. Una es incinerarlos o

0: inundarlos de alcohol y dejarlos en un recipiente cerrado, aparte de las muestras que ya tenemos, ¿no? O jabón, agua de jabón, y dejarlos ahí encerrados. No recomiendan enterrarlos para que puedan reconocerse al microscopio de qué se trata. Si es Lucilia, si es la mosca doméstica, no pasa nada, ¿no? Finalmente son, ya tenemos muchos años viviendo con ellos. Lo ideal es tener mosquiteros, una buena higiene, si se encuentran, reportarlos para ver de qué se trata.
1: Estas son como medidas ya teniendo ahí al gusano.
0: Sí, hay que ir a atenderse porque sí tiene sus cuidados cómo retirar estos gusanos. A veces si uno los retira nada más, la misma persona familiar del paciente los retira, puede a veces también lastimar al paciente, puede favorecer que también haya una infección. En este momento que como vemos vamos en incremento de casos, sí es importante cada vez que lo tengamos reportarlo y o acudir al centro de salud, a la clínica familiar para que sea revisado.
1: ¿Qué otra medida importante de las que ya hablamos para como para reforzar?
0: El cuidado de pacientes que están postrados en su cama, pacientes que son inmóviles, pacientes que tienen alteraciones neurológicas que no permiten sentir incluso dolor a veces o comunicar qué problema tienen, esos son los que deben tener especial atención e incluso hacer una rutina diaria o cada vez que se haya el baño de estos pacientes, el aseo de ellos, revisarles la oreja, revisarles la nariz, revisarles la boca, e incluso hasta las cavidades genitourinarias, por ejemplo, ¿no? La vagina, el ano, a veces también es un lugar donde se pueden alojar las moscas y ahí dejan los gusanos. Y muchas veces puede pasar mucho tiempo ahí y nadie se asome a ver. El gusano barrenador, cuando ya empieza a dar síntomas, incluso dolor en el paciente, ya seguramente ya penetró más las cavidades. O sea, cuando está muy superficial, la verdad es que ni siquiera puede dar nada. O a veces puede ver uno, por ejemplo, una herida que se pone más roja, o que se abulta, ¿no? O sea, se hace un bultito en el tejido. La oreja, por ejemplo, hasta que ya empieza a penetrar el tímpano, más adentro, ahí es donde ya empieza a dar dolor, pero puede no dar ningún problema. Entonces, aquí yo creo que no es conveniente esperar hasta que haya un síntoma.
1: Si llegamos a ver esto en pacientes, en mascotas, ya decíamos que hay que reportarlo para ya tengo el número, es el 800-751-2100. Él es el doctor Bruno López, infectólogo. Gracias por estar aquí.
0: Muchas gracias.
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0: 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En este momento, la temperatura, 20 grados. 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
3: Es lo que lees cuando no tienes que hacerlo, lo que determina lo que serás. Oscar Wilde.

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0: así como toda carencia es desgracia, toda desgracia es carencia. La necesidad no conoce leyes.
1: De San Agustín de Hipona.
2: 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Son las 10:31.
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2: En este momento, la temperatura, 18 grados. 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
3: Cada hombre es una criatura del tiempo en que vive y pocos son capaces de elevarse sobre esas ideas. Voltaire.
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Quizás no haya oportunidad de corregir los errores del pasado por más vidas nuevas que pudiéramos tener. Es mejor tratar de hacer lo que creemos correcto a cada instante. 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
1: Existirá la verdad aunque el mundo perezca.
2: De San Agustín de Hipona.
0: 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Son las 11 en punto. 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En este momento, la temperatura, 18 grados. 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
0: 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Son las 11:31. En este momento, la temperatura, 17 grados. 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
1: En el cielo dicen aleluya, porque en la tierra han dicho amén.
2: De San Agustín de Hipona.
0: 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Son las 12:06. 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En este momento, la temperatura, 16 grados. 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
3: Si las cosas no nos salen como las queríamos, deberíamos quererlas como no salieron. Aristóteles.

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0: En la caridad, el pobre es rico. Sin caridad, todo rico es pobre. San Agustín de Hipona.
1: 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En este momento, la temperatura, 16 grados. 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
2: La valentía es saber a qué no tenerle miedo. Platón.

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0: Errar es humano. Perseverar el error es diabólico. San Agustín de Hipona.
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0: En este momento, la temperatura, 16 grados. 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
1: Es lo que lees cuando no tienes que hacerlo, lo que determina lo que serás. Oscar Wilde.

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0: La ignorancia es madre de la admiración. San Agustín de Hipona.
1: 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Es la 1:33. 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En este momento, la temperatura, 16 grados. 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
2: Cada hombre es una criatura del tiempo en que vive y pocos son capaces de elevarse sobre esas ideas. Voltaire.
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0: ama y haz lo que quieras. Si callas, callarás con amor. Si gritas, gritarás con amor. Si corriges, corregirás con amor. Si perdonas, perdonarás con amor. Si tienes el amor arraigado en ti, ninguna otra cosa sino amor serán tus frutos. San Agustín de Hipona.
1: 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Son las 2:05. 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En este momento, la temperatura, 16 grados. 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
2: En el camino perderás personas y cosas, no te pierdas con ellas. Es una locura odiar a todas las rosas porque una te pinchó, renunciar a todos tus sueños porque uno de ellos no se realizó.

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0: El hábito, si no se resiste, al poco tiempo se vuelve una necesidad. San Agustín de Hipona.
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0: En este momento, la temperatura, 16 grados. 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
1: 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Nadie más lo hará por ti. Enfócate en mejorarte a ti mismo, no en demostrar quién eres.
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0: Dios no manda cosas imposibles, sino que al mandar lo que manda, te invita a hacer lo que puedas, y pedir lo que no puedas, y te ayuda para que puedas. San Agustín de Hipona.
1: 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Son las 3:02. 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En este momento, la temperatura, 16 grados. 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
2: La paciencia es amarga, pero su fruto es dulce. Aristóteles.

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0: La medida del amor es amar sin medida. San Agustín de Hipona.
1: 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Son las 3:31 minutos. 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En este momento, la temperatura, 16 grados. 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
2: El conocimiento es el alimento del alma. Platón.

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0: da lo que tienes para que merezca recibir lo que te falta. San Agustín de Hipona.
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0: En este momento, la temperatura, 16 grados. 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
1: Es lo que lees cuando no tienes que hacerlo, lo que determina lo que serás. Oscar Wilde.

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0: Si quieres conocer a una persona, no le preguntes por lo que piensa, sino lo que ama. San Agustín de Hipona.
1: 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En este momento, la temperatura, 16 grados. 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
2: Cada hombre es una criatura del tiempo en que vive y pocos son capaces de elevarse sobre esas ideas. Voltaire.
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1: Las lágrimas son la sangre del alma. San Agustín de Hipona.
0: 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Son las 5:02. 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

0: En este momento, la temperatura, 16 grados. 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
1: El camino perderás personas y cosas, no te pierdas con ellas. Es una locura odiar a todas las rosas porque una te pinchó, renunciar a todos tus sueños porque uno de ellos no se realizó.

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1: La gracia divina es siempre buena y por ella se transforma en hombre de buena voluntad, el que fue de mala voluntad. San Agustín.
0: A toda hora en Estéreo Mendel, son las 5:32. En este momento, la temperatura, 15 grados. 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
2: Empújate a ser tu mejor versión, nadie más lo hará por ti. Enfócate en mejorarte a ti mismo, no en demostrar quién eres.
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1: La gloria es la fama frecuente con alabanza de alguien. San Agustín.
0: 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Son las 6:06. 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En este momento, la temperatura, 15 grados. 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
2: El que ha superado sus miedos será verdaderamente libre. Aristóteles.

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0: A toda hora en Estéreo Mendel, son las 6:32. En este momento, la temperatura, 15 grados. 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
3: Ser ignorante no es tan vergonzoso como lo es estar poco dispuesto a aprender. No temas a los errores. Conocerás los fracasos. Continúa avanzando.
0: Sí y no. Son palabras cortas, pero muy potentes. La mayoría de nuestros problemas son por decir sí muy pronto y no demasiado tarde. 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
1: La gloria es la fama frecuente con alabanza de alguien. San Agustín.
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0: En este momento, la temperatura, 15 grados. 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Fue durante la época colonial cuando destacaron las construcciones de tipo religioso. De esta manera, los conventos, capillas y templos evocan una tradición religiosa y una herencia arquitectónica del viejo mundo. Los conventos franciscanos destacan por la sobriedad de sus muros y la sencillez en sus decoraciones. Sin dejar de lado las construcciones realizadas por los dominicos y agustinos.

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olvida ya el pasado y vive tu presente. Déjate de llantos y mándalos al diablo. No sigas recatando hoy.

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1: La paz es un bien tal que no puede apetecerse otro mejor ni poseerse otro más provechoso. San Agustín de Hipona.
0: 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Son las 7:33.
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0: En este momento, la temperatura, 15 grados. 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
7: Cada hombre es una criatura del tiempo en que vive y pocos son capaces de elevarse sobre esas ideas. Voltaire.
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1: El amor es una perla preciosa que, si no se posee, de nada sirven el resto de las cosas. Y si se posee, sobra todo lo demás. San Agustín de Hipona.
0: A toda hora, en Estéreo Mendel, son las 8:03. 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En este momento, la temperatura, 15 grados. 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
2: Los nahuas asociaban a las ranas con el dios Tlaloc, pues se decía que el canto de las ranas anunciaba la llegada de la lluvia. De ahí que este anfibio recibiera el nombre de rana de Tlaloc. Este animalito pertenece a la familia de las ranas manchadas y algunas de sus características son las siguientes. Es de talla mediana, por lo cual llega a medir hasta 6.3 centímetros. Su piel es de color canela con tonos dorados. Presenta manchas de forma ovalada y asimétrica de color más oscuro. El tono de su vientre es más claro y tiene rayas transversales de tono oscuro en el dorso y en las patas. También presenta pliegues elevados en las partes laterales del dorso,

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1: La medida del amor es amar sin medida. San Agustín de Hipona.

0: 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Son las 8:32.
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0: En este momento, la temperatura, 15 grados. 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
2: Empújate a ser tu mejor versión, nadie más lo hará por ti. Enfócate en mejorarte a ti mismo, no en demostrar quién eres.
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0: A toda hora en Estéreo Mendel, son las 9:04. 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En este momento, la temperatura, 16 grados. 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La alfarería es una de las artesanías más nobles que existen en el mundo, y el barro negro en Oaxaca es una artesanía que le ha dado fama mundial al estado. Fabricadas con un barro especial, sus piezas bruñidas, caladas y de formas variadas, forman hermosa cerámica que son muy cotizadas en el mercado. Las piezas se fabrican en San Bartolo Coyatepec, al sur de la ciudad de Oaxaca, por la carretera número 175.

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1: Conócete, acéptate, supérate. San Agustín de Hipona.
0: 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Son las 9:33.
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0: En este momento, la temperatura, 16 grados. 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
5: El ejercicio corporal, cuando es obligatorio, no hace ningún daño al cuerpo, pero el conocimiento que se adquiere por obligación no encuentra ningún sustento en la mente. Platón.
0: Algunas personas olvidan sin decir adiós, y otras dicen adiós sin olvidar. 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

En este momento, la temperatura, 16 grados. 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

Juguetes tradicionales de México. En México existe una antigua y valiosa tradición juguetera, en la que abundan los objetos de madera y decorados de muchos colores. No es casual que México sea el tercer productor mundial de juguetes después de China y España, con más de 220 empresas fabricantes de juguetes tradicionales. Número 1. La lotería. La lotería llegó a México en 1979. En este juego se pone a prueba la buena fortuna de los jugadores. Consta de 16 cartas, dentro de las cuales se distribuyen 54 diferentes objetos y personajes. Una persona se encarga de cantar una por una las figuras, hasta que el más afortunado logra completar su tarjeta marcando cada casilla con un grano de frijol. Número 2. El balero. Es un juguete que fomenta la habilidad manual. Está formado por un palo de madera que está unido a una bola del mismo material, el cual tiene un agujero ligeramente superior al diámetro del tallo. El objetivo de este juguete es conseguir ensartar la bola en el tallo, usando solo una mano y balanceando la bola hasta conseguirlo. ¿Tú puedes hacerlo? Número 3. El trompo. Es elaborado en madera de forma artesanal. Tiene una forma cónica con una punta de clavo. El objetivo del juego era lograr proporcionarle equilibrio, de tal manera que al ser lanzado por medio de una cuerda que lo rodea desde la punta hasta la parte superior, gire sin caerse la mayor cantidad de tiempo posible. Otras de las actividades que los niños realizaban con los trompos eran los combates, que tenían como principal propósito hacer caer el juguete del adversario.

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1: El pueblo es la unión de una multitud racional asociada en razón de las cosas que comúnmente ama. San Agustín de Hipona,

0: 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Son las 10:32.
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0: En este momento, la temperatura 19 grados. 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
3: Cada hombre es una criatura del tiempo en que vive y pocos son capaces de elevarse sobre esas ideas. Voltaire.
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0: 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Son las 11:02.
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millones de pesos comparado con 2024 sin afectar las áreas sustantivas. Estos ahorros nos han permitido mejorar las condiciones de quienes menos ganan en el servicio público, así como aumentar el salario de las y los maestros en 10% en 2025 y en 26% y en 9% en 2026. Garantizamos además la creación de 30.000 nuevas plazas para la Guardia Nacional, seguridad, servicios de salud, educación y 3 nuevos programas de bienestar. Estos resultados no hubieran sido posibles sin una recaudación eficiente y honesta. En 2025, los ingresos del Gobierno Federal alcanzaron una cifra histórica de 6.046.000 millones de pesos. Esto significa 487.000 millones de pesos más que en 2024. Al cierre de agosto de 2026, la recaudación registra ya 149.000 millones de pesos más respecto al mismo periodo de 2025. Los recursos públicos se convierten en programas para el bienestar: escuelas, hospitales, vivienda, carreteras, obras de agua, trenes y seguridad. Al menos 3 días a la semana recorremos el país para escuchar, atender e informar. En estos 23 meses hemos recorrido 84.407 kilómetros por aire y 20.000 kilómetros por tierra, visitando comunidades y regiones de las 32 entidades de la República, lo que representa haberle dado 2.6 vueltas a la tierra. Hemos realizado 475 conferencias mañaneras, como un ejercicio permanente de información, diálogo, debate y derecho de réplica. Gobernamos promoviendo y garantizando el ejercicio de las libertades y la democracia. No se reprime al pueblo, no se utiliza la fuerza del Estado para callar a quienes piensan distinto. Se respeta plenamente la libertad de expresión.

y se establecen mecanismos para garantizar el derecho de las audiencias en los medios masivos de comunicación. Esta es una transformación en la manera de entender y ejercer el poder público, un gobierno que trabaja para todas y todos, pero mantenemos la máxima de la prosperidad compartida, o dicho de otra forma, por el bien de todos, primero los pobres. El humanismo mexicano y la economía moral parten de una idea sencilla: la economía debe estar al servicio de la gente, y eso solo puede lograrse con honestidad. No podemos esperar que los beneficios del crecimiento lleguen por sí solos a todas las familias. Desde nuestra perspectiva, el Estado tiene una responsabilidad rectora: planear e impulsar el desarrollo, garantizar los derechos sociales, fortalecer una distribución justa de la riqueza, fortalecer los sectores estratégicos, al mismo tiempo que se garantiza una economía de mercado. Es por esta razón que después de 36 años de empobrecimiento y aumento de las desigualdades, desde 2019 las y los trabajadores viven una primavera laboral. El salario mínimo mensual pasó de 2.800 pesos en 2018 a 9.282 pesos en 2026, 154% más en términos reales. En la frontera norte, el salario mínimo alcanza 13.409 pesos mensuales. El salario medio de la economía formal alcanzó un máximo histórico de 20.212 pesos mensuales, el más alto de la historia. Gracias a ello, la pobreza laboral en 2026 se encuentra en su mínimo histórico desde 2005. Las y los trabajadores de aplicaciones ya cuentan con seguro social y reciben reparto de utilidades. El sello laboral para la exportación de productos agropecuarios garantiza la seguridad social y el salario de las y los jornaleros agrícolas, e inicia su operación en este septiembre. Se aprobó la reforma que reduce la jornada laboral de manera paulatina hasta llegar a solo 40 horas semanales en el 2030. En estos casi dos años, hemos enfrentado difíciles circunstancias internacionales, marcadas por un cambio en la política arancelaria del gobierno de los Estados Unidos. En particular, los aranceles a la exportación de vehículos, acero, aluminio y sus derivados, así como la guerra en Irán que elevó los precios internacionales del petróleo, han generado difíciles circunstancias para nuestro país y para todo el mundo. Aún en estas difíciles condiciones, la economía mexicana permanece estable y avanzando. Aquí les presento varios indicadores que lo muestran. Récord en inversión extranjera directa en el primer semestre de 2026, alcanzando los 35 mil millones de dólares. Este monto representa un crecimiento del 12% comparado con el mismo periodo del 2024. En el segundo trimestre, el PIB de México tuvo un crecimiento de 1.4% respecto al primer trimestre anterior y de 1.9% respecto al segundo trimestre de 2025. Se alcanzaron los 60 millones de personas con empleo, lo que representa una tasa de desempleo de tan solo 2.7%. Al cierre de agosto, sin considerar plataformas digitales, se crearon 86.765 puestos de trabajo formales respecto al cierre de julio de este año. La inflación va a la baja gracias a incentivos de los combustibles y a los acuerdos para contrarrestar la inflación y la carestía entre el sector privado, social y el gobierno. No ha aumentado el precio de la gasolina regular ni del diésel, y 24 artículos de la canasta básica han disminuido su precio en 12% en términos reales. El peso está fuerte, se mantiene cerca de 10.

17 pesos por dólar, una de las monedas más apreciadas en todo el mundo. Por segundo año consecutivo, la balanza comercial es positiva. Alcanzamos la cifra de 51.1 millones de viajeros internacionales durante el primer semestre de 2026, lo que representa un aumento del 7.7% en comparación con el mismo periodo del año anterior. Arribaron por crucero 6.6 millones de visitantes, 15.2% más que el año anterior, y su derrama económica aumentó 18.7%. En unos días presentaremos el nuevo paquete fiscal y presupuestal para el 2027.

se aprobó la ley para la inversión que está permitiendo acelerar la inversión pública y mixta durante el segundo semestre de 2026 para fortalecer la infraestructura y el desarrollo nacional. Es importante establecer una premisa. Recuperar la rectoría del Estado no significa abandonar la disciplina fiscal ni asumir que el desarrollo depende exclusivamente de mayor gasto público. Significa contar con finanzas públicas sólidas que amplíen la capacidad de inversión sin comprometer la estabilidad macroeconómica y que al mismo tiempo garanticen derechos, impulsen el desarrollo, distribuyan la riqueza y fortalezcan la soberanía energética. Durante décadas predominó un modelo que redujo la participación del Estado en la economía y trasladó decisiones estratégicas al sector privado mediante privatizaciones y concesiones. Todos sabemos que ese modelo fracasó en proveer bienestar. Hoy el Estado recupera la rectoría en la planeación del desarrollo, la infraestructura y los sectores estratégicos, utilizando de manera inteligente instrumentos financieros para ampliar la inversión sin ceder el control del interés público. A eso nos referimos con inversión mixta. Al inicio del gobierno, presentamos el Plan México, que tiene el objetivo de producir más para el consumo interno, sustituir importaciones, fortalecer y diversificar el comercio exterior. Se publicaron dos decretos con incentivos para la inversión privada, en particular para 25 polos del desarrollo económico para el bienestar, de los cuales 10 ya están en proceso de desarrollo. 25 de los 100 parques industriales que anunciamos como meta ya están en operación. Por otro lado, creamos la Oficina de la Presidencia para la Promoción de las Inversiones, que cuenta con una ventanilla única que aprueba en un máximo de 60 días los trámites. Con esta se han aprobado en 4 meses 19 proyectos por un monto de $3,760 millones de dólares. Además,

para jóvenes de 14 países y se han promovido más de 26 mil grupos de lectura. México vive un momento histórico en el deporte. Alcanzamos la mejor participación de nuestra historia en los Juegos Centroamericanos y del Caribe. Nuestras y nuestros deportistas están conquistando los primeros lugares en campeonatos mundiales de distintas disciplinas, como clavados, ciclismo, remo, flag football y tiro con arco, por mencionar algunas. Estos resultados comienzan desde la base. La Olimpiada y Paralimpiada Nacional constituyen el semillero deportivo más grande del país y activan a más de 4 millones de niñas y niños y jóvenes. Los Juegos Deportivos Nacionales Escolares reúnen a más de 5 millones de estudiantes y programas como Ponte Pila y Centros de Deporte Estatal y Municipal llevan la actividad física a todos lados de la República. En el alto rendimiento, las y los atletas cuentan con el respaldo del Estado mexicano. Destinamos más de 1,000 millones de pesos a becas de alimentación, estancias, campamentos, atención médica y competencias internacionales. Hoy existe una planeación metodológica y científica que acompaña cada etapa de su preparación. Por eso los resultados no son casualidad, son producto, por supuesto, del talento y el esfuerzo de nuestras y nuestros deportistas, de su disciplina y del respaldo de un gobierno que entiende que el deporte es un derecho y una herramienta de transformación. Como parte de la celebración de la Copa Mundial de Fútbol, desarrollamos el Mundial Social. A través de estas actividades se construyeron 2,226 canchas de fútbol por parte del Gobierno de México y un número similar de municipios y estados. 1,123 murales alusivos al fútbol realizados por el Instituto de la Juventud. 1,166 recuperaciones de espacios deportivos, así como 74 mundialitos y copas con la participación de 1.1 millones de personas de todas las edades. Los torneos escolares permanecerán todos los años. En salud, estamos recuperando un derecho que durante años fue abandonado. Cuando llegó el gobierno de la Cuarta Transformación, había un profundo retroceso en el sistema de salud pública en México. Hay que recordarlo. Para que se den una idea, entre 1943 y 1982 se construyeron en el IMSS 29,500 camas hospitalarias, mientras que en el periodo del neoliberalismo, de 1983 a 2018, solo se agregaron 4,000 camas. Es decir, en el mismo número de tiempo, 29,000. En los siguientes 36 años, solo 4,000 camas. Fue tal el desdén y negligencia que al final de esa época había más de 80 hospitales a medio construir o inservibles que presumían haber inaugurado. Los medicamentos y los insumos médicos se compraban a un reducido grupo de empresas intermediarias que cobraban a sobreprecio y había una ineficiencia en la distribución que entorpecía la entrega en las zonas de mayor marginación. El Seguro Popular contrataba servicios privados en lugar de fortalecer la capacidad de las instituciones públicas y funcionaba por medio de un catálogo de enfermedades que definía si podías o no recibir atención médica. Por eso estamos revirtiendo el daño causado por el abandono en décadas en materia de salud. En el sexenio del presidente López Obrador se creó el IMSS Bienestar, al que hoy se han incorporado 24 estados. Para este año, la atención en estas entidades federativas que se incorporaron al IMSS Bienestar, la atención en consultas de especialidad habrá crecido 106% comparado con 2022.

En tan solo 2 años de gobierno, concluimos y están operando 33 nuevos hospitales del IMSS, del ISSSTE y del IMSS Bienestar, además de 11 unidades de medicina familiar y 36 centros de salud y consultorios. Asimismo, habilitamos 650 quirófanos modernos y en el sexenio construiremos 152 unidades de salud nuevas que aportarán 9,000 camas más. Gracias a un cambio en la concepción, se forman y contratan el doble de médicos especialistas cada año comparado con el periodo neoliberal. Para atender el abasto oportuno de medicamentos e insumos médicos, se realizan compras consolidadas directamente con los proveedores y creamos el programa Rutas de la Salud para las unidades médicas y hospitales del sistema IMSS-Bienestar, a través de las cuales se han distribuido 2,000 millones de piezas. Ningún hospital que atiende cáncer carece de medicamentos. Creamos el programa Salud Casa por Casa, a través del cual 20,000 profesionales de la salud han realizado más de 23 millones de visitas domiciliarias a adultos mayores y personas con discapacidad. Es el programa de prevención de la salud más importante de todo el mundo. Creamos el Servicio Universal de Salud para conjuntar los esfuerzos de las 3 principales instituciones de salud pública federal. Para ello, de septiembre a diciembre, implementaremos más de 12,000 consultorios en los 24 estados adheridos al IMSS Bienestar, con el objetivo de fortalecer la atención primaria y la prevención de la salud. Con nuestro gobierno, el Infonavit y Fobiste recuperaron su capacidad para hacer viviendas y no solamente otorgar créditos injustos. Entre estas 2 instituciones y la Comisión Nacional de Vivienda, tenemos como meta construir 1,800,000 viviendas para familias que ganen menos de 2.9 salarios mínimos. A la fecha, se han contratado 668,000, de las cuales 278,000 están en construcción y ya se asignaron 90,000 viviendas. Asimismo, estas instituciones, junto con Sociedad Hipotecaria Federal, dan créditos más accesibles a familias con mayores percepciones. Hoy se han entregado 779,000 créditos a familias. La meta es otorgar 2.2 millones. Por otro lado, se han beneficiado 717,000 familias con créditos de apoyo de mejoramiento de vivienda, de los 108 millones que tenemos como meta. Además, hemos corregido una de las mayores injusticias heredadas del pasado. 5 millones de familias dejaron de estar atrapadas en créditos impagables. Impresionante lo que sucedía en el pasado. La gente pedía crédito por 60,000 pesos, había pagado durante 20 años y su deuda había ascendido a 1 millón de pesos. Ahora, todo eso fue reestructurado y hay millones de familias que ya pagaron su vivienda. Para garantizar la propiedad, hemos regularizado 337,000 hogares de 1.2 millones que tenemos como meta. Juntando todas estas acciones, el programa de vivienda alcanzará a 12 millones de familias al finalizar el sexenio. Hay algo que me llena de orgullo como primera mujer presidenta. Las mujeres llegamos a la Constitución, a las leyes y a las decisiones fundamentales de la República. Pese a la misoginia y al machismo de quienes piensan que las mujeres no podemos o no sabemos gobernar,
Cada día demostramos lo contrario. Además, este año habremos llegado a 1.001 centros libres en todo el país. Hemos distribuido 27 millones de cartillas de derechos de las mujeres y formado una red de 190.375 mujeres tejedoras de la patria. Se presentó la Ley General para prevenir, investigar, sancionar y reparar el daño por el delito de feminicidio. Con los pueblos indígenas y afromexicanos hemos iniciado una nueva etapa gracias. A la modificación del artículo segundo de la Constitución, en el que se reconoce a los pueblos indígenas y afromexicanos como sujetos de derecho público con todos sus derechos. Llegan directamente a las comunidades para que sean asambleas quienes decidan su destino. En 2 años ya son 25 mil millones de pesos entregados a 19 mil comunidades. Además, hemos restituido 13 mil hectáreas de tierras comunales a los pueblos Rarámuri, Yaqui,

Estamos recuperando la soberanía energética de la nación. Modificamos la Constitución para recuperar a Pemex y a Comisión Federal de Electricidad como empresas públicas. Al concluir el sexenio, se habrán incorporado 32.000 megawatts adicionales al sistema interconectado nacional, elevando la participación de las energías renovables de 24 a 38% para cumplir nuestro compromiso ambiental y al mismo tiempo garantizar la soberanía energética. En 2 años se terminaron de construir 6 nuevas plantas de ciclo combinado con una capacidad de 3.000 megawatts, así como rehabilitado, modernizado, repotenciado 8 centrales hidroeléctricas. Para avanzar en la meta de energías renovables, en febrero de 2026 se convocó a la iniciativa privada a participar en el desarrollo de proyectos de generación eléctrica mediante esquemas de inversión mixta que mantengan la proporción establecida en la ley de 54% público y 46% privado. A partir de concursos transparentes, se aprobaron 38 proyectos que aportarán una capacidad total de generación de 8.025 megawatts y más de 2.500 megawatts de almacenamiento, con una inversión de 10.600 millones de dólares. En este mismo año se publicarán otros concursos bajo esta modalidad innovadora. Asimismo, la Comisión Federal de Electricidad ya inició la implementación del plan de inversión por más de 244 mil millones de pesos para modernizar y ampliar las redes de transmisión y distribución. El plan de justicia energética ha llevado a cabo 20.377 obras de electrificación en beneficio de más de 600 mil personas de 13 mil comunidades apartadas. El objetivo es alcanzar 99.9% de electrificación en el 2030. Se han instalado 5.000 paneles fotovoltaicos para viviendas en la ciudad de Mexicali y vamos a ampliar este programa. Redujimos la deuda de Pemex en 20.000 millones de dólares. Hoy producimos 1.77 millones de barriles diarios y casi 5.000 millones de pies cúbicos diarios de gas natural, mientras que el Sistema Nacional de Refinación procesa más de 1.5 millones de barriles diarios. A todos aquellos que criticaron la construcción de la refinería Olmeca en Dos Bocas, Paraíso, Tabasco, hoy se demuestra que gracias a la misma hemos podido enfrentar el aumento en el precio de los combustibles y el desabasto que afecta a la gran mayoría de los países del mundo. Estamos concluyendo, la construcción de 2 coquizadoras para producir más gasolinas y diésel con bajo contenido de azufre en Tula y Salina Cruz. La primera terminará este año y la segunda en el primer semestre de 2027. Al cierre del 2025, la producción de fertilizantes de Pemex, que había sido abandonada durante el periodo neoliberal y rescatada durante el periodo del presidente López Obrador, alcanzó en 2026 1.185 toneladas, lo que representa 38% más de producción de fertilizantes que en 2024. Ya iniciamos el rescate de la Petroquímica Nacional mediante los proyectos de Escolín, Cosoleacaque, Morelos y Cangrejera. Hemos puesto en marcha el Plan Nacional de Gaseoductos con una inversión histórica de 141 mil millones de pesos proyectada hacia el año 2030. Esta estrategia integral moderniza y amplía la red de transporte de gas natural para abastecer el sureste, las 13 nuevas centrales eléctricas de ciclo combinado

y los polos de desarrollo para el bienestar. Formamos un comité plural de expertos de diferentes instituciones públicas en diferentes disciplinas para analizar la viabilidad de explotar el gas no convencional en nuestro país para fortalecer la soberanía energética sin comprometer los recursos hídricos. En la actualidad, 75% del gas natural que consumimos es importado y 90% del mismo proviene de recursos no convencionales. En su primera conclusión, este grupo estableció la prohibición de su explotación en la cuenca Tampico-Misantla para no dañar a comunidades y recursos naturales, conclusión que vamos a respetar y publicar. Y se estudia la disponibilidad de agua salobre profunda en la cuenca de Burgos. Como hasta ahora, seguiremos informando con transparencia. En caminos, hemos avanzado un 88% en la repavimentación de los 51 mil kilómetros de carreteras libres de peaje del país. Concluimos obras estratégicas como la carretera Bavispe-Nuevo Casas Grandes, el puente Nichupten-Cancún, Real del Monte-Huasca en Hidalgo, la carretera Pátzcuaro-Uruapan y San Ignacio-Tayoltita. El proyecto de mejoramiento y ampliación de la red de carreteras es sumamente ambicioso. Se trata de inversión por un monto de 700 mil millones de pesos para 5 mil kilómetros. Los ejes carreteros principales son Corredor del Golfo de México, con la carretera Macuspán-Escárcega, la terminación de la carretera Veracruz de sur a norte y el mejoramiento y ampliación de Tampico a Reynosa, pasando por Ciudad Victoria. Corredor del Pacífico, la mejora de la carretera de Salina Cruz a Michoacán, la mejora de las carreteras 57 y 45 que cruzan de sur a norte por el centro del país, la carretera Guaymas-Chihuahua, Tolucas y Guatanejo, la conexión de la Huasteca desde Hidalgo hasta Tamaulipas, pasando por San Luis Potosí, y la carretera Ocosingo-Palenque en Chiapas. En estos dos años, construimos 70 puentes y distribuidores viales y estamos haciendo 35 más. Entre ellos se encuentran 68 en Guerrero, 7 en Colima, Veracruz Puerto, Coatzacoalcos, cruce Bahía de Banderas, Puerto Vallarta, el puente Amado Nervo. Duplicamos el presupuesto para caminos artesanales y junto con comunidades indígenas hemos construido 135 caminos equivalentes a 368 kilómetros. Además, intervenimos más de 1.100 kilómetros de infraestructura carretera en la Mixteca de Oaxaca y de Puebla. Seguimos recuperando el ferrocarril de pasajeros, sello de la cuarta transformación de la vida pública. Inauguramos el tren insurgente de Santa Fe a Observatorio, el cual ya ha transportado a más de 25 millones de pasajeros, y el tren Felipe Ángeles, en su tramo Lechería-Aifa, se consolida como una alternativa moderna de movilidad para cerca de 3 millones de habitantes, además de permitir el acceso rápido al Aeropuerto Internacional Felipe Ángeles. Avanzan además los trenes Aifa-Pachuca, Ciudad de México-Querétaro, Querétaro-Nuevo Laredo, Querétaro-Guadalajara, Salina Cruz-Ciudad Hidalgo, Roberto Ayala-Dos Bocas y el Tren Maya de carga. Aprovecho para informarles a todos aquellos que auguran que no funciona, que el Tren Maya ha transportado 2.5 millones de pasajeros y evoluciona conforme a lo planeado. Mexicana de Aviación ha transportado a 1 millón de pasajeros y llegaremos al triple con 14 aviones más de acuerdo a sus metas. El AIFA ha transportado 3.6 millones de pasajeros en el primer semestre de 2026, incluso
por encima de lo planeado. El tren interoceánico ha transportado 2 millones de toneladas y el tren de pasajeros iniciará nuevamente operaciones entre noviembre de 2026 y febrero de 2027, dependiendo de sus tramos. Después de decenas de años de saqueo del recurso hídrico, en diciembre de 2025 se publicó la reforma integral a la Ley de Aguas Nacionales, con la cual el agua dejó de concebirse como una mercancía para reconocerse como un derecho humano y un recurso de la nación. Mucho hemos hablado de lo que significó para el país la privatización de los recursos energéticos. Pero en el agua, convertir el agua en una mercancía tuvo efectos gravísimos. Gracias al cambio en esta ley y al recuperarse el agua como un derecho humano y un recurso de la nación, desprivatizamos más de 5,000 millones de metros cúbicos de agua, agua suficiente para abastecer durante un año a más de 90 millones de personas. También gracias a ello pudimos entregar 12,346 títulos de concesión a comunidades, pequeños y medianos productores y asignar agua a los municipios que antes tenían que pagar por ella a particulares. Por ejemplo, Mexicali y Tijuana hoy tienen la concesión directa de la Comisión Nacional del Agua cuando antes tenían que pagarla a particulares. Avanzamos en la primera etapa para el saneamiento y restauración de los ríos. Río Atoyac, Lerma Santiago, Tula. En estos ríos se construyen y rehabilitan 23 plantas de tratamiento y 282 kilómetros de colectores. Se desasolvan y limpian cauces y se construyen espacios públicos, entre otras actividades. Además, estamos saneando los ríos Tijuana en Baja California, Nogales en Sonora y La Sabana en Guerrero. Estamos modernizando y tecnificando la infraestructura hidroagrícola en más de 250 mil hectáreas, lo que permitirá aumentar la productividad del campo y al mismo tiempo liberar agua para consumo humano. Las obras se realizan en 19 distritos de riego en 15 estados de la República. Asimismo, con el objetivo de garantizar el derecho humano al agua y disminuir el riesgo de inundaciones, se impulsan 17 proyectos estratégicos. Hemos concluido 200 kilómetros de redes troncales de agua saludable para la laguna en Coahuila. Llevamos 40% del plan de la zona oriente del Estado de México y están en ejecución, con un 40% de avance, el plan integral para la zona metropolitana del Valle de México, la presa El Novillo en Baja California Sur, el acuaférico de Campeche, Acapulco se transforma contigo, que incluye obras de agua potable, drenaje, saneamiento y prevención contra inundaciones. La segunda línea del acueducto Guadalupe Victoria en Tamaulipas, un nuevo acueducto para llevar agua a la ciudad de Colima, la presa Tunal 2 en Durango, el acueducto Coatzacoalcos en Veracruz, el acueducto El Peaje San José en San Luis Potosí, obras de protección contra inundaciones en Tabasco. Y estamos por iniciar la presa Mujer Solteca para llevar agua a la ciudad de Oaxaca, planta desaladora para Tijuana y Rosarito, sistema de pozos para llevar agua a Hermosillo, Sonora, agua para Guanajuato y agua para Zacatecas. Además, con recursos coordinados entre los tres niveles de gobierno, llevamos a cabo 24,000 obras de agua potable y drenaje en 2,183 municipios del país. Estamos modernizando 7 puertos y ya iniciaron los trabajos en el puerto de Manzanillo. Avanzamos en el mantenimiento y ampliación y modernización de 11 aeropuertos internacionales, entre los que destaca la remodelación del Aeropuerto Internacional de la Ciudad de México, el aeropuerto de Puerto Escondido y el aeropuerto de Tepic. La paz y la tranquilidad de las familias
son la prioridad del gobierno. Miles de guardias nacionales, soldados, marinos, agentes de seguridad y servidores públicos trabajan todos los días en los cuatro ejes de la estrategia de seguridad que nos hemos planteado. Atención a las causas, consolidación de la Guardia Nacional, fortalecimiento de la inteligencia y la investigación y coordinación entre las instituciones del gobierno federal, la Fiscalía y coordinación con las entidades federativas. Los resultados hablan por sí mismos. Hemos logrado 51% de disminución en homicidios dolosos desde que llegamos a la presidencia. Lo que equivale a 44 homicidios menos cada día. Debe resaltarse que julio registró el promedio diario más bajo desde hace 11 años. En lo que va de 2026, el promedio diario de delitos de alto impacto bajó 54% respecto a 2018. También se registraron disminuciones en el robo a transportista con violencia, robo de vehículo con violencia y lesiones dolosas por disparo de arma de fuego. De octubre de 2024 a julio de 2026, ha habido 63.000 personas detenidas relacionadas con algún delito y 207 de ellos objetivos prioritarios de todos los grupos de la delincuencia organizada. Se decomisaron 32.824 armas de fuego y 519 toneladas de droga. Además, fueron desarticulados y desmantelados 2.725 laboratorios clandestinos y áreas de concentración para la elaboración de metanfetaminas. Con la atención a las causas, se llevaron a cabo 665 ferias de paz y se brindaron más de 1 millón de atenciones acercando servicios de salud, educación, empleo, trámites, servicios gubernamentales, orientación, talleres y actividades comunitarias a la población. Trabajamos con especial atención en diversos territorios prioritarios, entre los que se encuentran 10 municipios de Michoacán, Cuautla, Morelos, Culiacán, Sinaloa, la Montaña de Guerrero y 40 municipios prioritarios a los que llevamos el programa Jóvenes Unen al Barrio, Jóvenes Construyendo el Futuro, Preparatorias Margarita Maza, la construcción de Centros Deportivos México Imparable, Boxeando por la Paz, conciertos, actividades deportivas. Se trabaja casa por casa para atender de forma integral a las familias. Quiero agradecer al Gabinete de Seguridad, al General Secretario Ricardo Trevilla Trejo, al Almirante Secretario Raimundo Pedro Morales Ángeles, al Secretario de Seguridad Omar García Harfuch, a la Secretaria de Gobernación Rosa Isela Rodríguez y a la Consejera Jurídica Luisa María Alcalde, por el trabajo permanente durante estos meses, estos 2 años, para poder alcanzar estos resultados en seguridad. Aunque sabemos que la seguridad es fruto de la justicia. Gracias también al cambio en el Poder Judicial, porque se nota claramente la diferencia entre el pasado y el presente. Se atendieron a cerca de 100.000 familias afectadas por las lluvias torrenciales en 5 estados de la República en octubre de 2025. Se realizaron actividades continuas de apertura de caminos por cerca de 1 mes y medio, en el que se realizó el puente aéreo más importante que se haya realizado nunca en México. Se encuentran en construcción todos los caminos y puentes afectados. Agradezco entrañablemente a todos los elementos de las Fuerzas Armadas que trabajaron sin descanso, así como a las y los servidores de la Nación, a la Secretaría de Infraestructura y Comunicaciones y Transportes y a todos los que participaron en aquellas jornadas. En ese momento se mostró
La fraternidad sin condiciones, que es un sello que nos caracteriza y del que nos sentimos sumamente orgullosos. En política exterior hemos mantenido los principios constitucionales, no solo porque esa es nuestra obligación, sino por convicción propia. La autodeterminación de los pueblos, la no intervención, la solución pacífica de las controversias, la proscripción de la amenaza o el uso de la fuerza en las relaciones internacionales, la igualdad jurídica de los estados, la cooperación internacional para el desarrollo, el respeto, la protección y promoción de los derechos humanos y la lucha por la paz y la seguridad internacionales. En este marco, subrayo la relación con el gobierno de los Estados Unidos, que ha tenido sus dificultades, pero que hemos tomado la decisión de siempre buscar el entendimiento. Quizá uno de los aspectos más dolorosos ha sido el trato que han recibido las y los mexicanos a través de detenciones y la dolorosa muerte de 17 de nuestros connacionales en centros de detención y operativos. Frente a ello, además de los canales diplomáticos, decidimos interponer denuncias en los casos en los que fue necesario y les vamos a dar seguimiento y exigir que se respeten plenamente los derechos humanos de nuestras y nuestros compatriotas. Para mejorar la atención, a nuestros paisanos y para que sepan que los consulados son espacio de entendimiento y acompañamiento de resolución, transformamos la atención consular, la simplificamos, la acercamos y sobre todo la hicimos más humana. Hoy todos nuestros cónsules tienen la responsabilidad de acercarse a las comunidades, escuchar sus necesidades y defender sus derechos. Con el programa México te abraza, hemos apoyado a más de 281 mil compatriotas que han regresado de los Estados Unidos con alimentos calientes, traslado a sus comunidades, atención médica y psicológica y documentos de identidad. En materia comercial, tenemos diálogo permanente con el gobierno de los Estados Unidos y esperamos llegar a un entendimiento. En materia de seguridad, hemos alcanzado acuerdos de colaboración que parten de cuatro principios: respeto a la soberanía y la integridad territorial, responsabilidad compartida y diferenciada, respeto y confianza mutua y cooperación sin subordinación. En México, queremos cooperación, diálogo y entendimiento con todas las naciones. Pero cooperación no significa sometimiento. Amistad no significa renunciar a nuestros principios. Y mientras yo tenga el honor de servir como presidenta de la República, defenderé con toda firmeza nuestra soberanía, nuestra dignidad y nuestra independencia. Porque México es un país soberano y la soberanía no se negocia, no se entrega y no se comparte. En estos 23 meses de grandes cambios, hemos mostrado que México es fuerte, tiene un pueblo extraordinario, sabemos dialogar y nos entendemos como un país democrático. Somos parte del proyecto de la Cuarta Transformación de la Vida Pública. Que nadie se equivoque, aquí no hay divisiones, aquí no hay rompimientos, lo único que hay es la defensa del pueblo de México y su dignidad. Los ojos del mundo están puestos en México, porque aquí un pueblo grande ha decidido escribir su propia historia. Consolidamos un proyecto que nace desde abajo y pone en el centro la igualdad, la justicia y el bienestar. México no se somete ni se detiene. México es libre, es soberano y avanza con dignidad,
con la fuerza de su pueblo y con la mirada puesta en un futuro que proviene de nuestro legado de grandeza. Tenemos la responsabilidad histórica de garantizar el camino de la honradez y de un gobierno que esté al servicio del pueblo. Precisamente porque somos leales a esos principios, podemos entregar buenas cuentas y garantizar un futuro de bienestar para todas y todos los mexicanos. No olvidemos nunca que la autoridad política y moral se escribe todos los días. Esa no se adquiere ni con todo el dinero del planeta. Por ello, y justamente por ello, insistimos en que solo con honestidad se dan verdaderamente resultados. Vamos mejor y tenemos rumbo, porque ese rumbo lo marca el pueblo, que es nuestro camino y es nuestro destino. ¡Que viva nuestra independencia! ¡Viva! ¡Que viva México! ¡Viva! ¡Que viva México! ¡Viva! ¡Que viva México! ¡Viva!

Se les invita respetuosamente a ponerse de pie para entonar nuestro himno nacional.

0: Un aplauso a todo el gabinete, que es parte de estos grandes resultados. Y gracias a las gobernadoras y gobernadores por su asistencia. Gracias.
1: La presidenta constitucional de los Estados Unidos Mexicanos y comandante suprema de las Fuerzas Armadas se dirige a la escolta de bandera para despedirse de nuestro lábaro patrio. Es así como concluye esta ceremonia. Con motivo del segundo informe de gobierno, se agradece la presencia de la presidenta constitucional de los Estados Unidos Mexicanos y comandante suprema de las Fuerzas Armadas, doctora Claudia Sheinbaum Pardo, y de gobernadoras y gobernadores de diferentes estados de la República, los integrantes del Gabinete Legal y Ampliado de México, organismos autónomos, las y los representantes del Poder Judicial, integrantes del Consejo Nacional de Pueblos Indígenas, funcionarias y funcionarios, empresarios, comunidad educativa, artística y cultural, representantes

0: representantes de medios de comunicación, así como al distinguido público que la acompañaron, y a quienes nos siguieron por internet a través de las redes sociales. Tengan todas y todos una excelente tarde.
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0: Ama y haz lo que quieras. Si callas, callarás con amor. Si gritas, gritarás con amor. Si corriges, corregirás con amor. Si perdonas, perdonarás con amor. Frases de San Agustín de Hipona sobre el amor.
1: Lo que es realmente hermoso no necesita más nada. Aristóteles.

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ama y haz lo que quieras. Si callas, callarás con amor. Si gritas, gritarás con amor. Si corriges, corregirás con amor. Si perdonas, perdonarás con amor. Frases de San Agustín de Hipona

0: 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Son las 12:33.
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0: En este momento, la temperatura, 23 grados. 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
3: La verdadera amistad solo puede existir entre iguales. Platón.
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0: que no tiene celos no está enamorado. Frases de San Agustín de Hipona sobre el amor.
1: 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Es la 1:03. 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En este momento, la temperatura, 23 grados. 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
1: 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El antecedente más remoto de la fiesta charra lo encontramos hacia 1560 con el virrey Luis de Velasco I, quien regularmente organizaba fiestas de 80 a caballos con jales y bozales de plata y gustaba de pasear los sábados por Chapultepec. Se considera precursor de la charrería a Sebastián de Aparicio y Manzador Ganadero, quien fue el instructor de las actividades relacionadas con la domesticación y aprovechamiento de los caballos.

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0: esencia del amor es amar sin medida. Frases de San Agustín de Hipona sobre el amor.
1: 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Es la 1:31.
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1: En este momento, la temperatura, 24 grados. 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
5: Cada hombre es una criatura del tiempo en que vive y pocos son capaces de elevarse sobre esas ideas. Voltaire.
1: No debemos juzgar al pasado con los ojos de ahora. Lo que alguna vez fuiste no definirá lo que puedes ser ahora. 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
0: 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Son las 2:02. 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

este momento la temperatura, 24 grados. 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

hay santo sin pasado, ni pecador sin futuro. Frases de San Agustín de Hipona.

0: 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Son las 2:34.
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0: En este momento, la temperatura, 24 grados. 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
5: Empújate a ser tu mejor versión, nadie más lo hará por ti. Enfócate en mejorarte a ti mismo, no en demostrar quién eres.
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San Faustina Kowalska, la sierva de la gran misericordia infinita que abarca al mundo entero y nos recuerda a un Dios que nos impulsa, un Dios misericordioso, de esta verdad que está en la Biblia, en el Nuevo y Antiguo Testamento. Un llamado que con cada día se vuelve más necesario, en un mundo caído y con miedo que se sumerge en la adversidad. Mucha crueldad ciega, el rechazo de las virtudes que nos encomienda Dios y la falta de coraje para acercarnos y crecer junto a Él. La misericordia de Dios es un recuerdo para todos nosotros, el recuerdo de que Dios es el camino, la verdad y la vida. Las 3 de la tarde nos recuerdan la hora de la muerte de Jesús en la cruz, la señal más grande de amor de Dios por la humanidad. Nos dio a su Hijo para redimir nuestras debilidades y fallas, el dolor necesario que pasaste para salvarnos y la sangre y agua que brotó de tu corazón como una fuente de misericordia para nosotros. A las 3 de la tarde le pidió Jesús a San Faustina: sumérgete totalmente en mi misericordia y glorifícala. Invoca su omnipotencia para el mundo y especialmente por aquellos que viven en pecado. Y aunque sea por un breve instante, reflexiona sobre mi pasión, sobre todo en el desamparo en que me encontraba en momento de mi agonía. Esta es una hora de gran misericordia para el mundo entero. En esta hora puedes obtener todo para ti y para los demás con solo pedirlo. En esta hora, procura rezar el Vía Crucis si tus deberes lo permiten. Si no, entra un momento en la capilla y reza al Santísimo Sacramento, a mi corazón que está lleno de misericordia. Y si no puedes entrar en la capilla, simplemente ten un momento de reflexión allí donde estés, aunque sea por un brevísimo instante.

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1: Dios no manda cosas imposibles, sino que al mandar lo que manda, te invita a hacer lo que puedas y pedir lo que no puedas y te ayuda para que puedas. Frases de San Agustín de Hipona sobre la fe.

0: Este momento, la temperatura, 25 grados. 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
3: Las personas estamos capacitadas naturalmente para soportar todo lo que nos sucede. Marco Aurelio.

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la danza de los viejitos con raíces prehispánicas. Esta danza ritual honraba al dios viejo, vinculado a la agricultura y solsticios. Y los listones del sombrero simbolizan las variedades esenciales de maíz. La danza más representativa de Michoacán para el mundo.

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0: Cuando rezamos, hablamos con Dios, pero cuando leemos, es Dios quien habla con nosotros. Frases de San Agustín de Hipona sobre la fe.
1: A toda hora en Estéreo Mendel, son las 3:34. En este momento, la temperatura, 25 grados. 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
3: 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Nunca es tarde para cambiar el rumbo de tu vida.
4: Santa Rita, que nació en Casia, Italia, un 22 de mayo. Su verdadero nombre era Margarita, pero desde muy pequeña la llamaron Rita. Desde su nacimiento, la santa empezó a demostrar por qué sería llamada la abogada de los imposibles, pues su madre era estéril y no podía concebir hijo alguno. Sin embargo, sus continuas oraciones y penitencias le permitieron obtener la gracia de Dios para dar a luz a una maravillosa y piadosa hija.
5: Por decisión y obediencia a sus padres, Santa Rita contrajo matrimonio. El esposo de la santa resultó ser una persona de carácter difícil y sumamente violento, que constantemente agredía y humillaba a Santa Rita. Sin embargo, ella soportó el genio feroz de este hombre por 18 años, con la más exquisita paciencia, sin quejarse.
4: La paciencia y oración de Santa Rita dieron sus frutos. Poco antes de la muerte de su esposo y luego de sus dos hijos, se convirtieron de corazón. Ahora, ya sin esposo y sin hijos, Rita se dedicó a las obras de caridad y a pasar largos ratos de oración y meditación. Deseaba ser religiosa, pero las comunidades de monjas le respondían que ellas solamente recibían a muchachas solteras. Ella aprovechó ese intervalo de tiempo para espiritualizarse más y dedicarse con mayor esmero a socorrer a los necesitados.
5: Al fin, las hermanas agustinas hicieron una excepción y la aceptaron en la comunidad. Una vez admitida como religiosa, se dedicó con la más estricta exactitud a cumplir todo lo que mandaban los reglamentos de la congregación y a obedecer a sus superioras con alegría y prontitud en todo. Además, se dedicó a atender a las hermanas enfermas y a rezar por la conversión de los pecadores, y obtuvo prodigios a larga distancia. En el convento, la vida de Santa Rita fue marcada por su gran caridad y severas penitencias. Sus oraciones obtuvieron para otros curas notables, liberación del demonio y otros favores especiales de Dios, para que ella pudiera compartir en el dolor de su corona de espinas. Nuestro Señor dio a Santa Rita una herida de espina en su frente. Fue muy dolorosa y expelía un olor desagradable, pero ella lo consideraba una gracia divina. Ella oraba: "Oh amado Jesús, aumenta mi paciencia en la medida que aumentan mis sufrimientos". La herida duró por el resto de su vida.
4: Santa Rita falleció el 22 de mayo de 1457 a los 76 años. La gente se agolpó en el convento a pagar sus últimos respetos. Innumerables milagros sucedieron a través de su intercesión y la devoción hacia ella se extendió a lo largo y a lo ancho. El cuerpo de la santa permaneció perfecto durante varios siglos y a veces daba una fragancia dulce. En la ceremonia de beatificación, el cuerpo de Santa Rita se elevó y abrió los ojos.

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0: A toda hora, en Estéreo Mendel, son las 4:01. 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

0: este momento la temperatura, 25 grados. 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
1: Es lo que lees cuando no tienes que hacerlo, lo que determina lo que serás. Oscar.

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aprueba a los buenos, tolera a los malos y ámalos a todos. Frases de San Agustín de Hipona sobre la fe.

0: 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Son las 4:33.
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0: En este momento, la temperatura, 26 grados. 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
8: Laudetur Jesus Christus.
9: Hola y bienvenidos, estimados oyentes de Radio Vaticano y Vatican News, al programa informativo en lengua española. Reciban un saludo cordial de la redacción hispanoamericana y de quien les acompaña, Sebastián Sansón Ferrari, este martes 1 de septiembre de 2026, en la 22ª semana del tiempo ordinario. La Iglesia celebra la memoria litúrgica, entre otros, de San Egidio Abad. Hoy destacamos: en septiembre, León XIV invita a rezar por el cuidado del agua. El Papa dedica su intención de oración de septiembre al cuidado del agua en el inicio del tiempo de la creación. Invita a reconocer este recurso como un don de Dios y un derecho universal y a promover una cultura de sobriedad, justicia y responsabilidad. El Santo Padre preside este martes 1 de septiembre a las 18:30 la Santa Misa por el cuidado de la creación en el Borgo Laudato Si de Castel Gandolfo, precisamente en el marco de la Jornada Mundial de Oración por el Cuidado de la Creación. En su mensaje para esta jornada, el Papa retoma las palabras del profeta Isaías: con sus espadas forjarán arados y podaderas con sus lanzas. Exhorta a atravesar los propios desiertos interiores, signos de una crisis ética y cultural actual que incluye la pérdida del sentido de los límites, el deseo de dominación y la búsqueda del beneficio inmediato. Este miércoles 2 de septiembre a las 10 de la mañana, León XIV preside la audiencia general en la Plaza de San Pedro. En instantes, los detalles de las noticias. Buena sintonía.

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1: El agua, fuente de vida y signo de esperanza, pero también un bien todavía inaccesible para millones de personas en el mundo. A ella dedica el Papa León XIV su intención de oración para el mes de septiembre de 2026, invitando a rezar por el cuidado del agua y a reconocerla como un don de Dios, un regalo universal y un derecho sin fronteras. La intención coincide con el inicio del tiempo de la creación, que comienza este primero de septiembre con la Jornada Mundial de Oración por el Cuidado de la Creación y se prolonga hasta el 4 de octubre, fiesta de San Francisco de Asís, y en 2026 que coincide con un aniversario especial, el octavo centenario de su tránsito. A través de la Red Mundial de Oración del Papa, el pontífice llama a todos los fieles y a las personas de buena voluntad a custodiar este recurso esencial con gratitud, justicia y responsabilidad. Escuchemos al Santo Padre León XIV.
2: En el nombre del Padre, del Hijo y del Espíritu Santo. Amén.

Señor de la vida, tú nos diste el don del agua, fuente de fecundidad, frescura y esperanza. Ella calma la sed, fecunda la tierra y limpia las heridas. Te damos gracias porque también ella es símbolo de tu gracia, de tu amor, que nos renueva por medio del bautismo. Hoy te pedimos que nos enseñes a custodiarla con gratitud, justicia y responsabilidad.

Te pedimos perdón por haberla convertido en mercancía, olvidando que es un regalo universal, un derecho sin fronteras destinado a todos tus hijos. Vemos con dolor a tantos hermanos y hermanas que no tienen agua limpia, que caminan kilómetros para encontrarla, que enferman por su escasez.

tu Espíritu nos transforme en peregrinos de lo esencial, capaces de vivir con sobriedad, denunciando el derroche y la contaminación, defendiendo el derecho de cada hermano y hermana a beber sin miedo, sin desigualdad.

0: Haz que nuestro cuidado del agua sea signo de amor al Creador y compromiso con la vida de los más pobres, educando nuevas generaciones que valoren y protejan los recursos de la tierra. Amén.
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5: El país no ha mejorado, es un país en guerra. Hay frentes abiertos, hay líneas de retaguardia, hay toda una población sufriendo y tratando de adaptarse a una vida cotidiana cada vez más complicada. Este es el testimonio de Magdalena Boschetti, misionera laica del Fidei Donum en Haití desde 2002, donde la violencia de las pandillas sigue extendiéndose y transformando la vida diaria de la población. Ir a trabajar, viajar, rezar y conseguir alimentos se han convertido en desafíos cada vez mayores, al tiempo que el aumento de los precios agrava una situación humanitaria ya de por sí crítica. Haití ha vuelto a acaparar la atención internacional tras la masacre de Kenskov en las colinas a las afueras de la capital, Puerto Príncipe. El ataque perpetrado la noche del 23 al 24 de agosto dejó al menos 47 muertos y 22 heridos. Más de 50 personas fueron secuestradas. Entre las víctimas había niños. Los atacantes asaltaron viviendas y agredieron a civiles, llegando incluso a asesinar a varias personas que se habían refugiado en una iglesia. Este domingo 30 de agosto, tras el Angelus en Castel Gandolfo, el Papa León XIV hizo un nuevo llamamiento al país caribeño. Expresó su cercanía en oración a las víctimas y a sus familias y pidió la liberación inmediata de todos los rehenes.
6: Da Haití llegan noticias dramáticas del grave

0: massacro perpetrato a Kinshkov, nel quale hanno perso la vita numerose persone, mentre altre sono sequestrate.
1: Nos llegan desde Haití noticias dramáticas sobre la grave masacre perpetrada en Kinshkov, en la que han perdido la vida numerosas personas, mientras que otras han sido secuestradas. Expreso mi solidaridad y la oración con las víctimas y sus familiares, y pido que se libere sin demora a todos los rehenes. Dirijo un sincero llamamiento a todos los responsables para que se comprometan de forma concreta a garantizar la seguridad de la población y a poner fin a toda forma de violencia. En Haití estas palabras fueron recibidas como un consuelo para todos, no solo para los misioneros, sino también para la gente común, los fieles. Pero Kinshkov, advierte Boschetti, representa cualquier cosa menos un incidente aislado. La masacre levantó el velo por un momento sobre una tragedia que continúa incluso cuando Haití desaparece de las noticias y los medios de comunicación. Hay una pérdida constante de vidas, violencia constante, asesinatos, secuestros, violencia sexual, una guerra interna que para finales de año ha dejado miles de víctimas. En efecto, según el último informe de la Oficina Integrada de las Naciones Unidas en Haití, entre abril y junio de 2026, más de 1.400 personas murieron y aproximadamente 656 resultaron heridas a causa de la violencia. El número de desplazados internos ha superado los 1.4 millones. Las pandillas aún controlan gran parte de Puerto Príncipe y su presión se está extendiendo a otras zonas del país. Las operaciones de las fuerzas de seguridad han permitido recuperar algunas zonas de la capital, pero según explica la misionera, la retirada de los grupos armados en algunos barrios ha ido acompañada de su avance hacia el interior. Hay varios frentes abiertos desde el centro hasta Artibonite, pasando por las zonas norte y sur, sin mencionar la capital, Puerto Príncipe, que lleva años asediada por bandas criminales. Incluso viajar dentro del país implica enfrentarse al poder de las pandillas. Grupos armados han instalado puestos de control en las carreteras, revisan documentos y teléfonos e imponen peajes. Es una forma extremadamente peligrosa e insegura de viajar, afirma Madalena Boschetti, quien ha evitado la capital durante años. Y donde las pandillas están ausentes, persiste la fragilidad de un estado prácticamente inexistente. No hay fuerzas públicas, explica, mientras que la corrupción y la debilidad de las instituciones dificultan aún más la vida de las comunidades. En este escenario, incluso la perspectiva de un regreso a las urnas sigue siendo incierta.
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1: A pesar de que los desafíos que tenemos por delante son enormes, Dios no nos deja sin los medios para sanar y transformar. Así escribe el Papa León XIV en su mensaje con ocasión de la Jornada Mundial de Oración por el Cuidado de la Creación que se celebra este martes 1 de septiembre de 2026. Para esta jornada el pontífice escogió como tema: con sus espadas forjarán arados y podaderas con sus lanzas, retomando las palabras del profeta Isaías. En el texto agrega que en vez de las armas bélicas, el Dios de la paz nos colma de fuerza para sanar, para reconciliar y construir una civilización del amor. En este sentido, dice León XIV, estamos llamados al cuidado de los múltiples ecosistemas que nos han sido confiados, los ecosistemas de la creación, de las relaciones humanas y los del propio corazón humano. Imaginémonos un mundo en el que los esfuerzos que actualmente se invierten en la guerra, escribe el sucesor de Pedro, fueran dirigidos al desarrollo humano integral, al combate de la pobreza, a la protección de la dignidad humana y a la reconciliación de la gente que está dividida. Un panorama así refleja la fe en la venida del reino de Dios. El Papa establece que los auténticos instrumentos para la construcción de la paz no son las armas destructivas, al contrario, lo son la verdad, el diálogo, la paciencia, la bondad, la justicia, la misericordia, la comprensión, el cuidado y el amor. Estos instrumentos brotan de los corazones formados por el Evangelio y sostenidos por la gracia de Dios. Solo estas cualidades poseen el poder de transformar individuos, renovar

0: que en nuestro tiempo con las espadas realmente se forjen arados, que la promesa del Evangelio se arraigue en nuestro mundo y que la paz de Cristo reine sobre toda la creación, concluye el Santo Padre en su mensaje.
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0: Hasta aquí, amigos oyentes, el programa informativo en lengua española de Radio Vaticana y Vatican News este martes 1 de septiembre de 2026. Gracias por haber estado con nosotros. Que tengan un feliz martes. Laudetur Jesus Christus. Alabado sea Jesucristo.

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su nombre oficial es el de Estados Unidos Mexicanos. Nacionales y extranjeros llamamos México a nuestro país. Pero, ¿qué significa esa palabra? Los estudiosos coinciden en que deriva de la lengua náhuatl y del nombre de la capital del Imperio Mexica. O sea, México Tenochtitlan. México significa en el ombligo de la luna. Y que deriva de las raíces Metztli o luna. Jictli u ombligo. Y co, que significa lugar. Entonces, México significaría lugar donde se encuentra el templo de Mexiti. Nombre náhuatl que significa ombligo del maguey.

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0: A toda hora en Estéreo Mendel. Son las 5:02. 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En este momento, la temperatura, 26 grados. 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
3: El camino perderás personas y cosas, no te pierdas con ellas. Es una locura odiar a todas las rosas porque una te pinchó, renunciar a todos tus sueños porque uno de ellos no se realizó.

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hombre no reza para dar a Dios una orientación, sino para orientarse debidamente a sí mismo. Frases de San Agustín de Hipona sobre la fe.

0: 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Son las 5:35.
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0: En este momento, la temperatura 25 grados. 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
3: Empújate a ser tu mejor versión. Nadie más lo hará por ti. Enfócate en mejorarte a ti mismo, no en demostrar quién eres.
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Son las 6:02. 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

0: este momento la temperatura, 25 grados. 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